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1: Hola, hola, hola. Muy buenos días, familia. Bienvenidas, bienvenidos a nuestra primera sesión de este martes 8 de septiembre en Los 40 Dance. Hasta el próximo lunes 14, momento en el que llegará José Manuel Duro con su nueva temporada del Morning. Doblete hoy de 7 a 10 y de 6 a 9, una hora menos si estás en Canarias. Contracazos como el de Prospa y Clooney, Free Your Mind, o de John Sammy de Heila, que llegará en breve, nada después de un reservita que le vamos a dedicar a un buen amigo de la casa que hoy celebra su cumpleaños. 21 ya, Guillermo, desde Zaragoza. Espero verte prontito. ¿Será en Pilares? Ahí lo dejo. Un abrazo bien fuerte también para tu madre, cómplice de esta felicitación. Guillermo, que tienes podcast, así que ya sabes, API web de los 40, zona verde. Ahí puedes rescatar este saludito. Felicidades, pajarín. Gracias de corazón por estar ahí. Guillermo desde Zaragoza, llega Halloween.
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0: Where You Are, la primera colaboración de John Summit y Hayla. Luego llegó Sivers y ojalá tengamos una tercera en este año. Lo que sí hay es nuevo álbum de la cantante. Dark llegó el pasado 31 de julio. Ahora DJ Nano con Víctor Magán y Lexter. ¡Buenos días!
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1: Y Máquina Time, penúltimo tracazo que pinché el pasado sábado en Sonseca, Toledo, con los 40 Sessions. Ahí estaban Dimitri Vegas, Like Mike, Marlon Hostaff y DJ Konik. En nada, algo de Hugel con Guetta. Antes, nuestro compi de los sábados noche, Roger Sánchez.

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0: Buenos días, familia. Desde Witness, el álbum de Another, su colaboración con 54 Ultra en Soul to You. Justo antes, el remezclón de Tiesto para Gotye. Y hay nueva revisión.
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0: Salió el viernes pasado. Es de Arbat con David Guetta, que aquí colabora con Hugel, French Montana y Aida.

0: En los 40 Dance, Robin Schulz, que le da un montón de palos en la electrónica. Su colaboración con Barth en Better Times este verano lanzó Arizona con Martin Horger y hace poquito, junto a Watermat, revisando Bullet, un bonus que giró en los 40 Dance Club.
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0: familia, muy buenos días. Inaugurada ya nuestra segunda horita, Offenbach y Star Sailor girando con Forte de Flor y Tracazos para acompañarte en la apertura de tu martes. Si vas al curro, si vas a clase, ánimo, buen día. Si estás ya en el gimnasio, fuerza y a darle duro. Por cierto, José Manuel llegará el próximo lunes 14, ¿eh? En nada para ti, Hugo, el Topic, Dimitri Vegas, Pat B, Silver y una de Planet Fun con Chase de Sun. ¡Buen día!
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1: Buenos días, si te gusta el Remember, 9 de la noche, 8 en Canarias, el Reserva con Abel Ramos. Ahora, Sad Girls, Bibi Rexha y Guetta.

0: Buenos días desde los 40 Dance con Chicane y Brian Adams, Gran Reserva. A las 9:08 en Canarias, Abel Ramos. Hoy también tendremos los programas de JP Candela, Dale Candela, y Germán Pascual con la edición diaria de los 40 Dance Festival, novedad en esta temporada. Llegan Armin van Buuren y Silver Panda. A tope con el martes.
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1: Buenos días, familia. Tracazo Le Hugel con Email Angel y Ultranate. Últimamente se les ve en muchos escenarios. Moving to the Sun, incluido en 21, el álbum debut del francés. En nada, compañero de los viernes noche, Bob Sinclair, un house master que también acompaña en la apertura del fin de semana a David Penn con Urbana Radio Show. En nada, melodión con Alesso y One Republic, Calvin Harris y alguna que otra joyita para finiquitar esta hora y para seguir con este martes y acompañándote allá donde vayas, ¿eh? Al curro, a clase, al gimnasio, ya estás trabajando, pues fuerza, ¿eh? Aquí, 24/7 para ti, con tracazos como este de Sensitive Wolf. ¡Feliz baile!

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1: Familia Dancera, giraba In Your Eyes con Alesso y One Republic. Te invito a que eches una oreja al EP de dos cortes llamado The One, que lanzó hace poco el sueco y del que te hablamos en nuestra sección de noticias en la app y web de los 40 Zona Verde. Y ahora para aquellas y aquellos que vais en el autobús de ruta, del cole o tal vez la línea que te pilla cerca de tu barrio o del pueblo, un abrazo bien fuerte para las conductoras y conductores, tracazos de Eiffel 65 y esta joyita de Calvin Harris y Ellie Goulding. Así que tengáis un gran día y gracias.
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1: Hola familia, muy buenos días. Inaugurada ya nuestra tercera y última hora, 9 y 3, 8 y 3 en Canarias, allá donde estés. Gracias de corazón por elegirnos. Te deseo muy feliz martes en este primer set del día. El segundo llegará de 6 a 9, una hora menos, si estás en Canarias. Hasta el próximo lunes 14, día en el que se incorpora José Manuel Duro con la nueva temporada del Morning. Y tracazos no te van a faltar, como el de Bibi Rexha y Faithless, New Religion, incluido en Dirty Blonde, el último álbum de la cantante. Y aquí llega nuestra amiga Ina.
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artista con la que estuvimos el pasado año en Barcelona y Madrid. Ahí me tocó hacer el warm-up de Ecos Tour. Por cierto, sigue girando por toda Europa. Puedes consultar las fechas en nada, las Swedish, Jaden Bowsen, Guetta y muchos más.

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1: Buenos días, familia dancera. Tracazo, lo último de Swedish House Mafia con Likely, Happiness y So Bad. En nada, éxitos de Deep Dish, Cat's Eye, Martin Solveig y Alexandra están ahora. Showtech con Cannonball.

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1: Qué tracazo, ¿eh? El de Martin Solveig y Dragonet Hello. Y por aquí una de nuestras últimas incorporaciones, Alexandra Stan y Trinacria, We Are Free.

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0: En los 40 Dance, DJ Goya con Mi Chico. Luego lanzó la versión junto a Jason Derulo y Melody. En nada, Alesso y One Republic, Axwell, Bon y por aquí un Reserva, como los que nos pinchará hoy Abel Ramos en esta recta final. Que no paren los tracazos. ¡Buen día!
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1: Hola, hola, hola. Muy buenas, familia. Llegamos al final, casi casi, de nuestra primera edición del martes, pinchando tracazos de Axwell, Bon, Alesso, One Republic y tantos que giraron desde primera hora de la mañana. Esta tarde más, en la vuelta a casa, en tus últimas o primeras horas de trabajo, de estudio, de entrenamiento, a partir de las 6, 5 en Canarias. Como siempre, desearte un gran día y la fiesta sigue con el Deluxe y más compis en Barna. La info de lo que hoy tenemos para ti girando en las stories de nuestro Instagram y, si te pierdes algo, los podcasts en la app y web de Los 40 Zona Verde. Visita nuestra sección de Notice y las playlists. Y al cierre, La Luna, el gran Avicii y James Hyde con Miggy de la Rosa. Pajaricas, pajaricos, que tengáis un gran martes. Y allá donde estés, gracias de corazón por elegirnos. ¡Feliz baile! ¡Feliz vida!
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1: Hola, hola, hola. Muy buenas tardes, familia. Bienvenidas, bienvenidos a nuestra segunda sesión del día en tu casa, en la de color verde, los 40 Dents. ¿Qué tal marcha tu martes? Pues espero y deseo que muy, pero que muy bien. Estaré contigo hasta las 9, 8, si andas por Canarias, momento en el que llegará Abel Ramos con los 40 Dents Reserva y Tracazos para acompañarte en la vuelta a casa, en tu tarde de trabajo, de estudio, de entrenamiento, de paseíto, no te van a faltar. Habría con Bibi Rexha y Faithless, incluido en Dirty Blonde, el último álbum de la cantante, esa colaboración llamada New Religion. En nada, Kiki, Alexandra Stan, Trinacria, Alex Gaudino, Daft Punk, Alesso, One Republic y muchos más. Una sesión variadita que continúa con Alien and Game, de mi corazón al tuyo, Beach Ball. Y allá donde estés, gracias de corazón por elegirnos. ¡Feliz baile!
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0: Trina Crea y Alexandra Stan, un abrazo para ella y para Estefan. Enhorabuena, mami, papi, y bienvenida, Eva. En nada, Daft Punk, antes, Alex Gaudino.
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los 40 Dance, un Ibiza Classics, como los que nos pinchó en la tercera hora de Clímax el pasado domingo José Manuel Duro Podcast, en la API web de los 40 Zona Verde. Y Durete regresa el próximo lunes 14 con una nueva temporada del Morning. Por eso, estas dos semanitas estoy contigo de doblete. Mañana de 7 a 10 y tarde de 6 a 9, una hora menos en Canarias. Despedimos a Shake Down con el remezclón de Kid Creme para At Night. Llegan Swedish House Mafia y Likely Happiness y

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0: En los 40 Dance tenemos huequecito en nuestro amplio tracklist para delicias sonoras como este Mi Chico de DJ Goya. Y hay versión con Jason Derulo y Melody. En nada, Calvin Harris, Martin Garrix, Dua Lipa y por aquí Alesso y One Republic.
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0: Si vas en el bus, en el tren, en el metro, escuchando Los 40 Dance a través de la app y web de Los 40 Zona Verde, te propongo un pequeño plan. Tenemos una sección de notis en la que te hablamos de The One, el último EP de Alesso. Date una vueltecita y gracias de corazón por estar ahí. 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

0: familia, muy buenas tardes. Inaugurada ya nuestra segunda horita, sesión de martes, girando Prospa y Clooney con Free Your Mind, así es como se llama el single y el álbum de los primeros. Y en nada, tengo para ti a John Summit y Hayla. Antes, Eric Fritz.
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1: Familia Dancera, giraba una de nuestras últimas incorporaciones, Wonderful World, con DJ Nano, Víctor Magán y Lexter. Un abracico bien grande para los tres. En nada, reserva de Fioco. Antes, este de Last Go. ¡Feliz baile!
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1: Cambio de ritmo de Fioco con Aflito a un tracazo de Axwell y Bon. Ficha los 20 años de trayectoria del sello del sueco. Es Axton Records.

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0: familia dancera, en este añito nos han caído grandes álbumes. Witness, el de Another. Aquí está su colaboración con 54 Ultra en Told to You.
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0: Y 21 con el que ha debutado Hugel. Ahí tenemos colaboraciones como esta que gira con David Guetta, French Montana.

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1: Cambio de ritmo y bajamos un poquito del tempo tras el pajareo con Cat's Eye y su Pink It Up. Al cierre de esta hora, Money antes, tracazo que cumple 4 años y que va de mi corazón al tuyo, y nos queda una hora. David Guetta, Bibi Rexha, I'm Good Blue.

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0: familia, muy buenas tardes. Inaugurada ya nuestra tercera y última hora, doblete en este martes con tracazos como el de Offenbach, revisando Four to the Floor de Star Sailor. En nada, para acompañarte en la vuelta a casa, en tus últimas o primeras horas de trabajo, los tracks de Calvin Harris y Clementine Douglas, algo de Dimitri Vegas, Fragma, Frankie Rizzardo, Icona Pop y este reserva de Bartel.
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0: Si te gusta el Remember, Abel Ramos ya está preparado a las 9:08 en Canarias, los 40 Dents, reserva.

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1: Familia Dancera, recta final en esta sesión de martes. Giraban Hugel, Email Angel y Ultranate, Moving to the Sun, incluido en 21, el álbum debut del francés. Ahora, Shinjuku, tracazo de Frankie Rizzardo.

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1: Hola, hola, hola. Muy buenas, familia. Llegamos al final, casi casi, de nuestra segunda sesión del martes, pinchando tracazos de Calvin Harris, Yassi, el gran Avicii, Nicky Romero, Kunz, Cooking on Three Burners y tantos que giraron desde primera hora de la tarde. La fiesta sigue con Abel Ramos, con JP Candela y Germán Pascual. Reserva, dale candela en los 40 Dance Festival y hasta el amanecer Deluxe. Mañana más con doblete de 7 a 10 y de 6 a 9, una hora menos si estás en Canarias. Info en redes, notis, podcast y playlist en la app y web de Los 40. Estamos en la zona verde y, como siempre, allá donde estés, gracias de corazón por elegirnos. Al cierre, ATV, y por aquí tengo a Toman con Verano en Nueva York. Familia, feliz martes noche, mejor miércoles. De mi corazón al tuyo, feliz baile. ¡Feliz vida!
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0: Bueno, amigos, pues esto parece que se está acabando, así que solo deciros que muchas gracias por haber estado conmigo esta noche de martes. 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
3: Muy buenas noches, familia, qué ganitas de que llegase ya a las 11 de la noche para compartir contigo en el fin de este martes musicón, exitazos, himnos, todo el musicón que disfrutas, has disfrutado y disfrutarás en los mayores y mejores festivales de electrónica del planeta. Aquí y ahora arranca los 40 Dens Festival, edición de martes noche.

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Familia, llegamos al final del programa de hoy. No hay tiempo para más, que se nos acaba el día y hay que darle paso a uno nuevo. Hoy, este 8 de septiembre, toca su fin. Así que enhorabuena por haber superado el día y me voy a despedir con esto, por todo lo alto. Que tengas un maravilloso miércoles. Y si no lo tienes, no te preocupes, que aquí estaré de nuevo a las 11 de la noche, 10 en Canarias, para animártelo y, oye, revertirlo un poquito. ¡Hasta mañana!

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